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0: That was a David Bowie song.
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0: Toto, Lía.
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2: Junto a Michael Jackson fue el impulsor de la reconocida campaña USA for Africa. Hablamos de Lionel Richie, el intérprete de Nada Más Importa.

Black. Una de las canciones responsables de popularizar tanto a Nirvana como a todo el movimiento grunge en los 90. Suena Ven como eres.

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1: La canción Bajo la Rambla originalmente fue grabada en 1964 por la banda The Drifters. Esta es la versión que el actor Bruce Willis hizo en los 80.

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2: Mick Jagger con Cosa Dulce.

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2: Nos acompaña ahora el trío alemán Camouflage con su hit El Gran Mandamiento, que alcanzó el puesto número 1 en el Billboard Dance Chart en 3 ocasiones distintas. Mire qué bien, ¿eh?

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2: Ahora es el dúo femenino Banderas que se encarga de darle vida al siguiente tema, llamado Esta es tu vida.

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2: Con una poderosa voz que lo convirtió en un popular vocalista, llega Michael McDonald y la versión en vivo de Lágrimas Solitarias.

0: Jayhawks, grupo formado en 1985, pasó con Triste, corte que apareció en 1995.
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0: Con raíces en el folk y la música celta, el segundo disco de los ingleses Texas Midnight Runners, titulado Too Rye High, logró ubicar un tema al tope de los charts en el Reino Unido. Vamos Eileen llegó al número uno del ranking de Inglaterra en agosto del 82.
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1: 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De la unión del nombre del programa de televisión para chicos de Banana Splits y la canción de Roxy Music, Pijamarama, llega Bananarama.

0: Una vez en la vida, Bananarama.
1: Internacionales. Rusia. Ucrania bombardeó una planta de semiconductores clave para la fabricación de misiles. La instalación se encuentra en la región fronteriza de Vorones y destina parte de su producción a componentes electrónicos del armamento del ejército ruso. Tras el ataque, que coincidió con alertas emitidas por el gobernador Alexander Gusev, las autoridades de la península de Crimea suspendieron de forma preventiva todos los campamentos de verano infantiles hasta el 1 de septiembre. Repatriaron los restos de Gaspi y de las otras víctimas del accidente aéreo en Río de Janeiro. Los cuerpos del youtuber argentino, del cineasta Lucas Vignale y del cantante estadounidense Oliver Tree fueron trasladados a sus respectivos países a una semana de la colisión de helicópteros en Brasil. Miles de seguidores del influencer argentino se concentraron en el obelisco de Buenos Aires para homenajearlo en la zona donde solía filmar sus contenidos, un evento que contó con la presencia y el testimonio de su madre.
2: Deportes.
1: Nico Schlotterbeck se pierde el resto del Mundial por una grave lesión. El defensor de la selección de Alemania sufrió una rotura de ligamento en el tobillo izquierdo durante el triunfo por 2-1 frente a Costa de Marfil. La Federación Alemana confirmó que el marcador central de Borussia Dortmund tendrá varios meses de baja, aunque permanecerá junto a la delegación en Estados Unidos. El director técnico, Julian Nagelsmann, lamentó la ausencia del futbolista que venía de anotar un gol ante Curazao, ya que era el único zaguero zurdo de la convocatoria.
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0: Despedimos a Mick Jagger, Tear Me Up.
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2: Y la verdad es que es una vergüenza lo que nos dicen los Tok Tok.

0: Chris Rea, bailemos. ¿Por qué no?
1: Internacionales. Estados Unidos levantó sanciones al petróleo iraní tras avanzar en las negociaciones de paz en Suiza. El Departamento del Tesoro suspendió por 60 días, hasta el 21 de agosto, las restricciones relativas a la producción, venta y transporte de hidrocarburos iraníes. La medida se implementó tras las conversaciones mediadas por Qatar y Pakistán para poner fin al conflicto bélico iniciado en febrero. El diálogo técnico continuará esta semana, buscando consolidar el alto el fuego en el sur del Líbano y garantizar la apertura del Estrecho de Hormuz.
2: Nacionales.
1: El gobierno oficializó que avanza en un préstamo con bancos por 5.000 millones de dólares. A través de un decreto formalizó la autorización para concretar estas operaciones con entidades financieras internacionales. Los créditos contarán con garantías parciales de organismos multilaterales como el Banco Mundial, el BID o la CAF para reducir las tasas de interés.

0: El DNU avala la prórroga de jurisdicción a favor de los tribunales de Nueva York, aclarando que la medida no implica una renuncia a la inmunidad de ejecución sobre activos estratégicos como las reservas del Banco Central. Maximiliano Pujaro cuestionó la permanencia de Manuel Adorni tras las denuncias por corrupción. El gobernador de la provincia de Santa Fe afirmó que si el jefe de gabinete fuera un funcionario de su administración, ya no estaría en el cargo, argumentando que le habría exigido rendir cuentas ante la justicia con mayor celeridad. A pesar de sus críticas hacia el proceder del ministro coordinador ante las acusaciones por irregularidades patrimoniales, Pujaro se manifestó en contra de la moción de censura impulsada en el Congreso, sosteniendo que el nombramiento y la remoción de los ministros es una facultad exclusiva del presidente.
1: Internacionales.
0: Irán. El jefe negociador rechazó ceder a los Estados Unidos el control del estrecho de Hormuz. Mohammad Baqir Khalibaf aseguró que la administración de la estratégica vía marítima estará a cargo de Teherán. La declaración oficial ocurre tras los dichos del presidente estadounidense Donald Trump, que había afirmado que su país mantiene el control total del paso petrolero. Ambas naciones continúan en Suiza con las negociaciones bilaterales por un plazo de 60 días para avanzar en un acuerdo de seguridad regional y la supervisión del programa nuclear.
1: Nacionales.
0: Reunión en Casa Rosada de cara a la sesión en el Senado donde se tratará la interpelación a Manuel Adorni. El jefe de gabinete mantendrá hoy sucesivos encuentros con los 21 senadores del Bloque de la Libertad Avanza. La convocatoria se dividirá en tres turnos pautados para las 11, las 13:30 y las 16. La jefa de la bancada oficialista en el Senado, Patricia Bullrich, encabeza la coordinación para intentar bloquear los cuestionamientos de la oposición. En paralelo, las autoridades de la Cámara de Diputados lograron postergar los debates de comisión en contra del funcionario para la próxima semana. Buenos Aires. Hallaron elementos que pertenecían a los pescadores desaparecidos. Las fuerzas de rescate encontraron una campera y un tanque de combustible a 18 kilómetros de la costa del Río de la Plata. Estos objetos flotaban en la zona de búsqueda donde se intenta localizar a los 5 hombres desaparecidos hace 8 días tras partir del camping de Hudson. La Fiscalía de Berazategui citará a los familiares directos para realizar la correspondiente inspección ocular de las pertenencias.
1: Deportes.
0: Hockey sobre césped. Las Leonas inician en Londres su última gira de la temporada ante España. El seleccionado argentino femenino juega desde las 8 el primero de sus últimos 4 partidos correspondientes a la Pro League. El equipo conducido por Fernando Ferrara pasó por Bélgica, donde obtuvo 2 victorias y 2 empates. El historial general ante España refleja una amplia superioridad de la albiceleste, que registra 20 triunfos, 1 empate y 3 derrotas en 24 enfrentamientos.
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0: Recién escuchamos a Paula Abdul en La promesa de un nuevo día, que alcanzó el número uno en el Billboard Hot 100 en 1991.
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El legendario Eric Carmen nos trae Ojos Hambrientos, balada que sin lugar a dudas sigue siendo recordada por formar parte de la banda sonora de una película de los 80.

0: internacionales.
1: Francia. Dos niños murieron tras quedar atrapados dentro de un auto en medio de una histórica ola de calor. Fallecieron en la ciudad de Carpentras, al sudeste del país, tras quedar encerrados en un estacionamiento. La fiscalía prioriza la hipótesis de un deceso por las temperaturas extremas, mientras investiga si los menores ingresaron al rodado sin que la mujer lo advirtiera. El país declaró alerta roja en 49 departamentos y naranja en otros 40 por marcas térmicas de riesgo, registrándose además 13 muertes por ahogamiento de personas que buscaban refrescarse en las aguas.
0: Nacionales.
1: Afirman que Jessica Sirio usó el video de los dólares para negociar el divorcio con Martín Insaurralde. El abogado Gastón Francone, defensor de Elías Pichirilo, sostuvo que las imágenes donde la modelo exhibe fajos de dinero en un vestidor eran conocidas por su cliente y formaron parte de las negociaciones de su separación con el exfuncionario. Tras la difusión del material, la justicia allanó el domicilio de Sirio, donde secuestró $19,000 y armas registradas a nombre de su pareja Nicolás Trombino. La conductora denunció penalmente que el archivo fue vulnerado y que es víctima de una extorsión.
0: Internacionales.
1: Estados Unidos, avance en las negociaciones para terminar con la guerra en Irán. El vicepresidente norteamericano J.D. Vance calificó como una buena base las conversaciones mantenidas en Suiza con las autoridades de Teherán. El proceso busca finalizar el conflicto bélico iniciado a fines de febrero y asegurar la libre circulación por el estrecho de Hormuz. Como parte de este entendimiento provisional, el Departamento del Tesoro emitió una licencia especial por 60 días que exime de sanciones al petróleo iraní y permite su importación.
0: Nacionales.
1: Buenos Aires. La justicia intimó a Jessica Sirio a entregar su teléfono celular en 24 horas. El juez federal de Lomas de Zamora, Luis Armela, dictó la orden para peritar el dispositivo en la causa por presunto enriquecimiento ilícito de Martín Insaurralde. La medida judicial se adoptó tras la reciente difusión de videos donde se exhiben grandes sumas de dólares en efectivo dentro de un vestidor. La defensa de la imputada confirmó que presentará el equipo en las próximas horas y fijó domicilio legal. Misiones. Detuvieron a un docente por tenencia de material de abuso infantil. Las fuerzas policiales capturaron en la localidad de San Ignacio a un profesor de 28 años involucrado en una causa por pornografía de menores. El operativo judicial se concretó tras una investigación iniciada por una alerta internacional proveniente de Estados Unidos. Durante el allanamiento en su vivienda se detectaron 10 archivos informáticos con el contenido ilícito. Además de la detención, los efectivos secuestraron en el lugar 3 pendrives, una computadora y un teléfono celular.
0: Deportes.
1: Argentina ganó el grupo J y ya conoce su camino eliminatorio en el Mundial. La victoria de Argelia por 2-1 frente a Jordania aseguró el primer puesto de la selección en su zona. El conjunto nacional disputará el partido por los 16avos de final el próximo viernes 3 de julio a las 19 en la ciudad de Miami. El rival saldrá del grupo H, donde Cabo Verde cuenta con más posibilidades de quedar en la segunda posición. Según las proyecciones, Bélgica y Colombia asoman como los adversarios más factibles para las fases siguientes.
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1980 conocíamos un gran éxito cinematográfico con el estreno de Fama. La banda sonora de la película ocupó los primeros puestos de las listas de ventas durante meses y este es uno de los temas que incluía. ¿Está bien si te llamo Mía?

Black 95.9. ¿Sabían que la música puede dar nombres a lo innombrable y comunicar lo desconocido? Escuchemos al grupo América interpretando Luna Joven.

0: canción y si me lo pides. Bueno, no vamos a pensar, Celine, si lo pedimos o no lo pedimos.
1: Internacionales. El Papa León XIV denunció la coexistencia de la expansión productiva global con el hambre persistente. El pontífice expuso ante el plenario del Consejo Ejecutivo del Programa Mundial de Alimentos, en Roma, sobre la paradoja de una capacidad de producción sin precedentes que convive con la pobreza extrema y la inseguridad alimentaria crónica. Durante su discurso, criticó que la distribución de comida sea condicionada por intereses económicos o estratégicos y reclamó a los estados retomar la cooperación multilateral.
2: Nacionales.
1: Córdoba. Un joven fue detenido luego de atacar y herir con un machete a su hermano. Un joven de 22 años fue arrestado en la localidad de San Agustín, departamento de Calamuchita, tras agredir a su hermano de 20 años durante el fin de semana. La víctima sufrió una herida cortante en la muñeca derecha y la fractura de un dedo, por lo que debió recibir asistencia médica urgente. Efectivos de la policía capturaron al agresor poco después del episodio a través de un operativo cerrojo, quedando el acusado a disposición de la Fiscalía de Instrucción para determinar los motivos del hecho. Mendoza. Proyectan un túnel ferroviario en la cordillera de los Andes para reactivar el tren tras 42 años. Un consorcio internacional de firmas de Singapur y Chile presentó un plan de infraestructura privada de 9.600 millones de dólares para reconstruir el histórico ferrocarril trasandino inactivo desde 1984. La propuesta prevé un túnel de 54 kilómetros entre la provincia y la región chilena de Valparaíso para garantizar la circulación de trenes bimodal de alta velocidad los 365 días del año, evitando los bloqueos invernales en el Paso de los Libertadores. El diseño incluye un ramal hacia el sur para conectar el yacimiento Vaca Muerta.
2: Deportes.
1: Mundial. Un exjugador serbio hizo comentarios racistas en plena transmisión de televisión. El yugoslavo Rade Bogdanovic generó repudio tras afirmar que los jugadores negros carecen de la concentración necesaria para sostener un partido completo. Su declaración se produjo al analizar la expulsión del defensor belga de origen congolés, Nathan Goy, durante el empate 0-0 entre Bélgica e Irán. El ex delantero de 56 años ratificó sus dichos durante la emisión, apelando a su experiencia profesional, repitiendo una conducta similar de 2019.
2: Internacionales.
1: Irán. El presidente viaja a Pakistán para coordinar la agenda diplomática regional. Masoud Pezeshkian visitará de manera oficial la ciudad de Islamabad tras la reciente firma del memorando con Estados Unidos. La comitiva de alto nivel mantendrá audiencias con el primer ministro Shehbaz Sharif y con el canciller Ishaq Dar, quien cumplió un rol central en la mediación bilateral. El Ministerio de Exteriores pakistaní informó que los encuentros bilaterales buscarán también profundizar la cooperación mutua en sectores comerciales, energéticos y de seguridad fronteriza.
2: Nacionales.
1: La Pampa. 4 personas murieron al quedar atrapadas en un auto que cayó a un canal. Un vehículo despistó y terminó sumergido en el agua tras perder el control en el cruce de la Ruta Nacional 35 y la Ruta Provincial 14.

0: El trágico hecho ocurrió en la zona del Bajo Giuliani y provocó el fallecimiento de 4 ocupantes oriundos de 25 de mayo. La conductora del rodado logró escapar por sus propios medios del habitáculo y permanecía internada en el hospital René Favaloro. Con este siniestro, la provincia acumula un total de 24 víctimas fatales en rutas en lo que va de 2026. Córdoba. Denunciaron una amenaza contra un funcionario que clausuró un bar ligado al femicidio de Agostina Vega. El intendente Daniel Pacerini reveló que el presidente del ente de fiscalización municipal recibió 2 balas en su escritorio tras clausurar el local céntrico. El hecho ocurrió tras los operativos que se despliegan a un mes del crimen de la adolescente de 14 años. La comuna dispuso revisar 7.000 habilitaciones de boliches en 90 días con el fin de desarticular redes de corrupción. Hasta el momento hay 119 agentes municipales exonerados y detenidos por distintas irregularidades vinculadas a la actividad.
1: Deportes.
0: Portugal y Uzbekistán se enfrentan por la segunda fecha de la fase de grupos. El conjunto europeo y el seleccionado asiático juegan en el estadio Houston por la segunda jornada del grupo K. El partido se disputa desde las 14 y se puede ver en vivo a través de la pantalla de Disney Plus. El equipo comandado por Cristiano Ronaldo busca recuperarse del empate 1-1 en el debut ante Congo, mientras que su rival intentará sumar tras haber caído por 3-1 frente a Colombia.
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1: Hace 28 años, Billy Ocean estrenaba El amor es para siempre, tema con el que luego pasó 3 semanas en el número 1.

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1: Formados en 1979 por los australianos Colin Hay y Ron Strickard como un dúo acústico y con la aparición luego de Jerry Spicer en percusión, John Reese en bajo y Greg Hamm al saxo, flauta y teclados, nacían ese año los Men at Work. Firmaron con la CBS y grabaron su primer single Who Can It Be, producido por el norteamericano Peter McKayan, que rápidamente alcanzó el número uno en los charts americanos. En 1981 editaron su primer álbum Business as Usual, donde volvieron a grabar su primer éxito, Who Can It Be Now, pero además con un nuevo tema, Down Under, que también fue número uno, colocando a Business as Usual como álbum número uno absoluto en 1982, puesto del que solo serían desplazados por el histórico Thriller de Michael Jackson. Recibieron el Grammy como mejor artista en 1983 y editaron en los Estados Unidos su segundo álbum, Cargo, con nuevos y fortísimos hits como It's a Mistake y Overkill. Comenzaron entonces su gira mundial, que se extendió hasta el año siguiente. Ese año Jerry Spicer y John Reese dejaron la banda, luego de la cual Men at Work desapareció durante dos años, hasta que en el 1987, ya con sello discográfico propio, Colin Hay decide refundarla a pedido de sus fans. Los australianos, Men at Work.

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6: Hoy tenemos un capítulo muy especial. Hoy presentamos One Hit Wonders Especial 90s. 10 artistas o bandas que alcanzaron el éxito una vez. Y sí, cada país tiene sus propios cantantes de un solo éxito, dependiendo del grado de internacionalización. En la industria musical, un cantante de un solo éxito es un artista que generalmente es conocido por una sola canción o por un solo álbum exitoso. En Bravo Music Files, presentamos 10 One Hit Wonders Especial 90s. En el puesto número 10, Soul Asylum, una banda estadounidense de rock alternativo formada en Minneapolis, Minnesota en 1981. Después de tocar una serie de recitales acústicos a finales de 1990, fueron contratados por Columbia Records. En 1992 lanzaron su álbum definitivo, Great Danced Onion, el cual contenía la exitosa canción Runaway Train.

en el puesto número 9. Chumba Wamba, una banda británica que originalmente realizaba punk rock, pero con el paso del tiempo se expandieron a nuevos horizontes. La banda se formó en 1982 y se separó en el 2012. Aquí está su mayor éxito.

En el puesto número 8, New Radicals. En 1998 salió a la venta Quizá a ti también te han lavado el cerebro, y se trata de un conjunto de canciones pop influidas por la música popular de los 70 y críticas a las corporaciones. Aquí está su único éxito, You Get What You Give.

En el puesto número 7 está Fastball, una banda estadounidense de rock formada en Austin, Texas, en 1994. La banda originalmente se llamaba Magneto USA, pero cambiaron el nombre luego de firmar con el sello Hollywood Records. Aquí está su único gran éxito, The Way. Anyway.

En el puesto número 6, Counting Crows, Mr. Jones. Logró ser número 7 en Francia, número 5 en Estados Unidos y número 1 en Canadá. Es considerada un himno por aquellas personas que nacieron entre 1954 y 1965, conocidos como la generación Jones.

puesto número 5, encontramos Bittersweet Symphony. Esta canción fue nombrada como la mejor canción de 1997 y considerada como una de las canciones definitorias de la era Britpop. La letra de la canción fue escrita en su totalidad por Richard Ashcroft, aunque por algún tiempo estuvo también atribuida a Mick Jagger y Keith Richards. Esto es debido a que la canción utiliza un riff similar a The Last Time, una canción de los Rolling Stones. Finalmente, luego de 22 años, la dupla Jagger-Richard devolvió voluntariamente los derechos a su único y original compositor, Richard Ashcroft. En el puesto número 5 nos encontramos con Spin Doctor. Una banda formada en 1988 en la ciudad de Nueva York y son conocidos mundialmente por Two Princes.

En el puesto número 4 nos encontramos con White Town y la canción Your Woman del año 1997. Esta canción cuenta con una línea de trompeta tomada de My Woman de Al Molley. Y alcanzó el puesto número 1 en la lista del Reino Unido.

En el puesto número 3 nos encontramos con Jesus Jones, una banda de rock alternativo formada en 1988. Y aquí está su gran éxito, Right Here, Right Now.

Señoras y señores, y llegamos al puesto número 1. Allí está la banda de rock alternativo Four Non Blondes, liderada por la inconfundible voz de Linda Perry. Puesto número 1 para este conteo de One Hit Wonders, What's Up.

0: internacionales.
1: Congo, el brote de ébola provocó más de 1.000 contagios y 254 muertes en un mes. El Ministerio de Salud informó que hubo más de 1.000 casos confirmados desde la declaración de la emergencia el pasado 15 de mayo. La propagación es causada por el virus bundibugio, una variante inusual que carece de tratamientos o vacunas aprobadas, concentrándose el epicentro en la provincia de Ituri. Las autoridades sanitarias admitieron que no lograron identificar al paciente cero y que restan localizar más de 35.000 contactos estrechos debido a las dificultades por el conflicto armado con facciones rebeldes en la región.
0: Nacionales.
1: Formosa, una mujer llegó muerta al hospital y encontraron un feto en el auto que la había trasladado. La víctima, de 40 años, ingresó sin signos vitales al Hospital Distrital número 8 de la ciudad capital durante la madrugada del domingo, tras ser trasladada por su pareja en una camioneta Ford EcoSport. Durante las pericias ordenadas por la justicia, la policía científica halló un feto en el interior del vehículo. Ahora investigan las circunstancias del fallecimiento y si se produjo un aborto previo, mientras se aguardan los resultados de las autopsias, de las inspecciones en el rodado y en el domicilio de la pareja. Chubut. Prefectura evacuó vía aérea de urgencia a un tripulante accidentado en alta mar. Se trata de un marinero del pesquero Salvador R. que sufrió una fractura expuesta de tibia y peroné tras ser golpeado por un cabo. El accidente ocurrió mientras la embarcación navegaba a más de 300 kilómetros de la costa provincial. La maniobra, que culminó con éxito, incluyó un helicóptero de Comodoro Rivadavia que realizó el izado con guincha en condiciones complejas de mar abierto y un avión de apoyo de Vietma.
0: Deportes.
1: Cristiano Ronaldo quedó bajo la lupa tras el deslucido debut de Portugal en el Mundial. El delantero de 41 años completó una discreta actuación en el empate 1-1 frente a República Democrática del Congo en Houston. El capitán acumula 10 partidos y 33 remates sin convertir en fases finales de torneos internacionales mayores desde el Mundial de Qatar. A pesar de los cuestionamientos de la prensa y de que alternativas como Gonzalo Ramos asoman en el banco, el director técnico Roberto Martínez respaldó la presencia del atacante durante los 90 minutos de juego y ratificó su titularidad para enfrentar a Uzbekistán.
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Está sonando Healing Hand, en español Manos Sanadoras, en un sencillo que fuera del cantante británico Elton John del año 1989. Este fue el último tema en convertirse en hit durante la década de los 80. La letra fue escrita por Elton John y su siempre compañero Bernie Taupin y perteneció al álbum Sleeping with the Past, Manos Sanadoras.

0: internacionales.
1: Estados Unidos, murió a los 100 años Alan Greenspan, el expresidente de la Reserva Federal. El influyente economista falleció a causa de complicaciones de la enfermedad de Parkinson, según informó su esposa. Greenspan presidió el Banco Central entre agosto de 1987 y enero de 2006, abarcando casi 5 mandatos bajo las gestiones de Ronald Reagan, George Bush, padre e hijo, y Bill Clinton. Aunque lideró un ciclo de prosperidad, su reputación fue cuestionada tras el colapso inmobiliario de 2008, admitiendo fallas en la flexibilización de los controles financieros. El agro aportará 37 mil millones de dólares en la campaña 2026-2027 ante el fenómeno del Niño. El sector del campo proyecta una liquidación de divisa superior para el nuevo ciclo, impulsada por un escenario climático de alta humedad que favorecerá los volúmenes productivos. A pesar de que no se repetirá la cosecha récord de 163,2 millones de toneladas del periodo 2025-2026, especialistas estiman que la menor producción mundial elevará los precios internacionales, beneficiando los ingresos por trigo, soja y maíz, estimados en 20, 45 y 55 millones de toneladas respectivamente. Gustavo Álvarez renunció como DT de San Lorenzo. El entrenador decidió dar un paso al costado tras desacuerdos con la dirigencia presidida por Marcelo Culota respecto al armado del plantel y los futbolistas prescindibles. Álvarez completó un ciclo de 13 partidos desde su asunción en marzo con un balance de 3 victorias, 7 empates y 3 derrotas. El plantel inició la pretemporada en el nuevo gasómetro bajo el interinato de Walter Perazo, en un contexto donde el club acumula deudas e inhibiciones judiciales por cerca de 100 mil millones de pesos.

0: pasaba Billy Idol con Cage.
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0: internacionales.
1: Bolivia. Evo Morales anunció una pausa en los bloqueos de rutas tras más de 50 días de protestas. El exmandatario respaldó la decisión de los sindicatos cocaleros de decretar un cuarto intermedio en las medidas de fuerza que paralizaron la circulación nacional. La suspensión temporal se produce en el tercer día del estado de excepción dispuesto por el presidente Rodrigo Paz para liberar los caminos mediante operativos policiales y militares. Las movilizaciones del sector, que reclama por la situación económica y exige la renuncia del Ejecutivo, quedaron aisladas luego del acuerdo alcanzado entre el gobierno y la Central Obrera Boliviana.
0: Nacionales.
1: El gobierno oficializó un régimen de retiro voluntario en parques nacionales. Se trata de un programa de desvinculación destinado de forma exclusiva al personal de planta permanente de la Administración de Reservas y Monumentos Naturales. Según se establece en la iniciativa, abarca a los agentes públicos con estabilidad laboral de la Ley Marco de Regulación del Empleo Público. La medida apunta a reducir el aparato estatal y estará coordinada por la Dirección General de Recursos Humanos de la entidad. Buenos Aires. Una mujer murió atropellada por un colectivo fuera de control en Mar del Plata. Una unidad de la línea 532 se despistó, subió a la vereda y arrolló a varias personas en una parada. El trágico accidente provocó el fallecimiento de una pasajera. Las dotaciones de emergencias trasladaron de urgencia a los demás heridos al Hospital Zonal de Agudos. La fiscalía correspondiente inició las primeras pericias investigativas sobre la hipótesis inicial de un posible desperfecto técnico en los frenos del transporte de pasajeros.
0: Deportes.
1: Noruega venció 3-2 a Senegal y clasificó a los 16avos de final del Mundial. Con un doblete de Erling Haaland y un gol de Marcus Holgren Pedersen, el conjunto escandinavo selló su pase a la próxima ronda. El descuento de los africanos sobre el cierre impidió que el elenco dirigido por Stale Solbakken superara a Francia en la tabla, obligándolo a buscar un triunfo en la última jornada para liderar el grupo I.
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0: Diamonds fue la primera canción de su séptimo disco de estudio, un corte de estilo sentimental y eufórico con arreglos electrónicos en el que la artista parece aludir de forma velada al mundo de las drogas. Es una canción feliz, en cuya letra algunos creyeron ver también referencias a la droga de diseño conocida como éxtasis. La canción fue compuesta por Sia y producida por Benny Blanco y el equipo noruego Stargate. Este tema fue número uno en Estados Unidos, Europa y también en nuestro país.
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En plena Guerra Fría, este himno antibélico llegaba al puesto número 1 en Alemania y Reino Unido y número 2 en Estados Unidos. Escuchábamos a Nina con 99 Luftballons.

0: internacionales.
1: Corea del Norte. Kim Jong-un ordenó acelerar la expansión de su arsenal nuclear. El mandatario clausuró una reunión de 3 días del Comité Central del Partido del Trabajo con un mandato para fortalecer la defensa nacional. La disposición oficial se justificó en respuesta a la modernización militar conjunta entre Estados Unidos y Corea del Sur, que contempla el desarrollo de un submarino nuclear surcoreano. El líder de Corea del Norte calificó la cooperación como un acto agresivo y una amenaza directa a su seguridad regional.
0: Nacionales.
1: Buenos Aires. Recuperaron más de 200 documentos históricos que iban a ser subastados ilegalmente. La Policía Federal secuestró un lote patrimonial que se ofrecía de forma virtual con un precio base de $100,000. El operativo se realizó en un establecimiento ubicado en Capital Federal. Entre las piezas recuperadas se encuentran cartas y escritos pertenecientes a José de San Martín y Juan Manuel de Rosas. La Justicia Federal dispuso el traslado de estos elementos para realizar pericias que determinen su correspondencia con la protección del Archivo General de la Nación. El gobierno diseña una ingeniería financiera para cubrir vencimientos por $30,000 millones. El Ministerio de Economía busca afrontar las obligaciones de deuda pautadas para los próximos 18 meses. Para este fin, el Poder Ejecutivo habilitó un paso administrativo clave para avanzar en un préstamo de $5,000 millones con bancos internacionales. El compromiso financiero más cercano se presentará el próximo 9 de julio con el vencimiento de $4,300 millones en bonos soberanos, para el que la mayor parte de las divisas ya estarían reservadas.
0: Deportes.
1: Francia goleó 3-0 a Irak y se clasificó a los 16avos de final del Mundial. Con un doblete de Kylian Mbappé y un tanto de Ousmane Dembélé, el conjunto dirigido por Didier Deschamps selló su pase a la próxima ronda. El encuentro por la segunda fecha del Grupo I estuvo demorado durante 2 horas por una intensa tormenta eléctrica. Con estas 2 anotaciones, el delantero de Real Madrid alcanzó los 16 goles en la historia de los mundiales. En la última jornada, el seleccionado galo definirá el liderazgo de la zona frente a Noruega.
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12: Este es el clásico elegido de la semana, Chris de Burgh, Extrañándote.

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2: Empezó su carrera en la música formando dúo con su hermana Lucy y terminó siendo una de las cantautoras más populares de principios de los 70. Escuchamos a Carly Simon y Según pasan los años.

0: En los Estados Unidos, Andy Gibbs se convirtió en el primer solista en tener 3 hit singles número 1 consecutivos en el Billboard Hot 100. En julio del 77 llegó a las primeras posiciones del Top 20 con El amor es más grueso que el agua.
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2: Descubrimos una historia extraña detrás de uno de los temas de Tesmin Archer's Sleepin' Satellite. Sleepin' Satellite es una romántica reflexión acerca de los viajes espaciales a la Luna. La letra nos preguntaba si valía la pena sacrificar el sentido romántico de la aventura de la conquista simplemente por la puja en la carrera espacial.

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Ahora una canción de Pink Floyd del álbum The Wall, Run Like a Hell, Corre como loco.

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Ahora Pete Barnes, quien tras hacer historia con Camel se dedicó a una carrera solista, interpreta Susurro en el viento.

0: internacionales.
1: Colombia, Gustavo Petro ratificó denuncias de manipulación electoral tras el balotaje. El presidente afirmó que su equipo probó científicamente alteraciones algorítmicas en el preconteo de la segunda vuelta del 21 de junio. La declaración fue una respuesta a la revista británica The Economist, que calificó su postura de vergonzosa tras sugerir la intervención de Israel en los comicios. Los resultados preliminares otorgan el triunfo al abogado Abelardo de la Espriella, superando por un estrecho margen de 250.000 sufragios al candidato de izquierda Iván Cepeda.
0: Nacionales.
1: Entre Ríos, manejaba borracho una retroexcavadora, chocó 7 autos y dejó 2 heridos. Un operario de 47 años desató un raid destructivo en Concordia al conducir una maquinaria vial en total estado de ebriedad. El trayecto fuera de control ocurrió tras el partido de la selección e involucró choques múltiples en zonas urbanas y cerca del hipódromo local. El test de alcoholemia confirmó que circulaba con 1,7 gramos de alcohol por litro de sangre. Un grupo de vecinos interceptó el vehículo industrial y la policía detuvo al implicado, que quedó alojado en la alcaidía. Corrientes, expectativa por testimonios clave en una semana decisiva del juicio por Loan Danilo Peña. El Tribunal Oral Federal reanudará las audiencias los próximos miércoles y jueves. Durante estas jornadas se aguardan las declaraciones de los primeros testigos de la causa, entre ellos los padres del nene de 5 años. Las sucesivas postergaciones de la etapa inicial ocurrieron a raíz de la ausencia de un imputado y del cambio de una de las defensas. Además, el cuerpo de magistrados analizará posibles objeciones presentadas por los abogados defensores sobre los procedimientos de la instrucción.
0: Deportes.
1: Argelia venció 2-1 a Jordania y le aseguró el primer puesto del grupo Argentina. Con 2 goles de córner convertidos por Nadir Benbouali y Amine Gouiri, el conjunto africano revirtió el marcador en el Estadio Bahía de San Francisco. Jordania se había adelantado en el primer tiempo con un tanto de Nizar al-Rajdan, pero la derrota decretó su eliminación en su debut mundialista. El triunfo argelino benefició directamente a la selección argentina, que se adjudicó el liderazgo del grupo J. Argelia definirá el segundo puesto ante Austria en Kansas City.
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1: Ella ha sido la encarnación de la rebeldía, el escándalo, la provocación. En los 80 la revista People dijo que era una chica que luce como Marilyn y baila como Elvis. Ella es Madonna interpretando Límite.

0: La tapa del disco que acababa de sonar tenía justamente a Paul McCartney y a los Wings escapándose, iluminados por un paredón, sorprendidos infraganti por la luz de algún reflector de seguridad. Justamente el tema se llamaba Banda en Fuga.
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2: Seguimos con el mítico y bailable tema Sexo, Drogas y Rock and Roll a cargo del grupo que sirvió de inspiración a Luke Prodan para darle vida a los inolvidables humos. Llega Ian Dorian de Blockheads con Sexo, Drogas y Rock and Roll.

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2: El dúo inglés Erasure es nuestro siguiente invitado. Formados en 1986, con más de 25 sencillos en listas, Andy Bell, Vince Clark, son dos grandes representantes del llamado Tecnopop. Ahora disfrutemos de uno de los éxitos en la historia de este exitoso también dúo.

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0: noche recordando a una de las mejores bandas que dio Estados Unidos en los 60, The Mamas and the Papas y su clásico California Dreaming.
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0: internacionales.
1: Irán dilata el permiso de ingreso a los inspectores de la ONU. Estados Unidos había asegurado que la delegación iraní había aceptado el regreso de los expertos de la Organización Internacional de Energía Atómica para controlar sus reservas de uranio enriquecido. Sin embargo, el vocero de la Cancillería chiita desmintió la existencia de nuevos compromisos y bloqueó temporalmente la ejecución de este acuerdo básico. El organismo internacional que preside el argentino Rafael Grossi confirmó que las autoridades de Teherán aún no entablaron contacto formal.
0: Nacionales.
1: La CGT definirá este jueves un plan de lucha contra el gobierno nacional. El Consejo Directivo de la Central Obrera se reunirá ese día a las 14 para trazar la estrategia sindical del segundo semestre. El encuentro, encabezado por el Triunvirato de Conducción, buscará consensuar medidas de fuerza conjuntas previas a la evaluación de un nuevo paro general. Durante la jornada se analizará el impacto del decreto reglamentario de la reforma laboral y la continuidad de las acciones judiciales vigentes contra la negociación colectiva por empresa. Salta. Murió una pasajera que fue baleada durante un robo a un colectivo de compras. Una mujer de 65 años falleció en el Hospital San Bernardo tras permanecer internada varios días. El asalto ocurrió cuando un grupo de delincuentes armados interceptó el micro sobre la banquina de la Ruta Nacional 34 a la altura de Colonia Santa Rosa. Los atacantes robaron dinero en efectivo y pertenencias a las 15 personas que viajaban en la unidad. La Fiscalía de Pichanal analiza las cámaras de seguridad para hallar la camioneta donde se trasladaban los responsables, que todavía continúan prófugos.
0: Deportes.
1: Argentina está en Kansas City y Lionel Scaloni prepara una rotación para enfrentar a Jordania. La selección se instaló en la concentración, donde permanecerá hasta el próximo viernes antes de disputar la última fecha del Grupo J ante Jordania. El DT adelantó que realizará varios cambios en el equipo. Cuti Romero quedó descartado, mientras que Julián Álvarez, Nicolás González y Leandro Paredes tienen grandes chances de ser titulares. Además, sumarían minutos futbolistas que todavía no debutaron en el Mundial, como Ezequiel Palacios, Valentín Barco y Giovanni Lo Celso.
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Amy Stewart está sonando en esta parte con su hit del año 79, Knock on Wood. Del disco recopilatorio Best Ballads comenzamos a escuchar a Madonna y Crazy for You.

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Boys and Girls es el disco del año 85 donde está incluido este tema de Bryan Ferry que compartíamos con vos, Slave to Love. Nos vamos al 89 ahora para continuar disfrutando. Llega Fine Young Cannibals con Good Thing.

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Slippery When Wet es el multipremiado disco donde está incluida esta pieza que compartíamos con vos. Bon Jovi hacía Living on a Prayer. Nos vamos al año 1988 ahora para dar con Eddie Brickell and the New Bohemians. Esto es Love Like We Do.

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La música de Big Country estaba sonando en esta parte, año 86 para Look Away. Ya llega Kiss y I Was Made For Loving You.

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Año 1984 para este gran hit de Billy Sum. Escuchábamos Imagination. Nos vamos al año 93 ahora para continuar disfrutando. Aquí damos con Duran Duran. Esto es Come Undone.

gran versión de esta banda perteneciente a los Jackson 5. Big Fun hacía Blame It on the Boogie. Este artista ha grabado muchos éxitos populares y logrado más de 40 hits desde el 73 y es uno de los pocos artistas de rock y pop que consiguieron estar en el top 10 de los años 70, 80 y 90. Hablamos de Billy Joel, quien hace ahora Tell Her About It.

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Stay on These Roads es el discazo del año 88 que le pertenece a A-ha, del cual estábamos escuchando You Are The One. Grandes éxitos de todos los tiempos continúan llegando y sonando para vos. Año 95 para Elton John y Made in England.

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